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reverencia con esta música a mis raíces, a Sanare, a Dexi Serpa, a Yajaira, a todas mis hermanas, a mis hermanos.

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Mis amigos, esas hormigas horrendas que trasladan su miedo de ayer a su terror a mañana.